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2: Hi, baby. Soy yo, Nelson. Son como las 4 de la mañana para recordarte que tenemos una cita.

0: Una pregunta. Bien. Todos los hombres son perros.
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1: Gran saludo para todos en este día miércoles, mitad de semana, 2 de septiembre, avanzando el mes del amor y la amistad. Qué bueno, avanzando la posibilidad de vivir con buena salud, con buena calidad de vida. 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Las personas que lo visitan, queda uno feliz, queda uno contento de escuchar testimonios, de escuchar las personas cómo a través de los productos, a través de las fórmulas que él entrega, han encontrado solución para ese problema de vena varice, para ese problema de osteoporosis, que es el dolor, el problema en las articulaciones, en los huesos, en la parte ósea, igualmente ese problema de artrosis, artritis, igualmente ese problema de reumatismo, es ese dolor en las articulaciones, en los dedos, las manos, los codos, las rodillas. Vamos a aprovechar ese gran conocimiento del médico. Igualmente, cuando se tiene problemas de vena varice, cuando se tiene problemas estomacales, que usted se come un alimento y le cae mal, se enjampa el estómago, se le vuelve como una piedra, como duro, son problemas estomacales, problemas igualmente renales que esté padeciendo la persona, igualmente problemas de mala circulación, cuando le aparecen morados en las piernas, en los brazos, y 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Igualmente, la mujer que tiene quistes, miomas en la matriz, en los ovarios, todo esto tiene solución. Lo que pasa es que a veces somos muy descuidados y a veces dejamos todo para mañana. Sí, yo mañana voy. No, la otra semana voy en del médico. El otro mes. No, es que a mí me da miedo ir donde el médico porque de pronto me dice que estoy enfermo. Al contrario, es para que le haga el examen, lo revise bien y le diga qué está padeciendo. Si está bien, pues hombre, qué alegría, todo funciona. Pero si algo se detecta, es comenzar a tiempo un tratamiento. Peor es soportar una enfermedad que luego reviente con toda su fortaleza y le traiga dificultades bien severas y bien graves. 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
2: Rocío.
1: Doña Rocío, ¿cómo me le va? ¿Cómo está usted? Doña Rocío, cuéntenos, ¿usted cómo se dio cuenta del médico?
2: Escuché por la emisora, por la radio.
1: A través de la radio, qué bien. ¿Qué situación tenía usted?
2: Y como tenía el niño enfermo, me acerqué aquí al... Y gracias a Dios hoy estoy viendo a mi niño bien de salud, porque él estaba enfermo de mal de ojo seco y mal de tierra.
1: Dificultades con su niño, vea qué problemas son estos, graves, pero bueno, aquí encontró la solución. ¿Cómo se encuentra ahora el niño?
2: Ya se ve alegre, ya actúa bien, pues como él estaba, ya actúa bien.
1: ¿Qué le dice usted a la gente que escucha el programa a esta hora del día, doña Rocío?
2: Que aquellas personas que se encuentran enfermas, que yo vi la mejoría en mi niño, que pueden venir con toda la confianza que sí se ven los resultados.
1: 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Porque si usted de pronto la ganancia va de para atrás, monta un negocio y todo va de para atrás, comenzaba el negocio a producir y de la noche a la mañana desaparecieron las ventas, las deudas comenzaron a invadirlo. 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
0: Muy bien, entonces vamos a aprovechar. 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Excelente miércoles para todos.
1: Aquí termina su programa El Poder de la Fe del Centro Bioenergético. Los esperamos en el próximo para seguirles contando las maravillas de la naturaleza y sus energías. Hasta la próxima.
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Enamorado, cuando usas las canciones como una pasarela que te llevan a pensar en esa persona.

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1: 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Dale, mi corazón.
2: ¡Nicky! ¡Loco!
1: ¡Silvestre! Compadre, ¿cómo está?
2: Te quiero decir algo. Le voy a pedir la mano a mi mujer.
1: 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No. Tú me estás molestando a mí. 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
2: ¿Tú también?
3: ¿En serio?
1: Pues le voy a pedir que se case conmigo. 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
1: Marcamos ya las 12:11 en la tarde. Oyentes amables, ¿qué tal? Tengan todos ustedes muy, pero muy buenas tardes. Bienvenidos. Bienvenidos a Música a la Carta, vallenato y popular en la FM 88.9 en este miércoles mitad de semana. Hoy ya 2 de septiembre, ¿no? Aquí estamos con toda la música popular, el sentimiento vallenato. Todos estos artistas reunidos, todos en una sola frecuencia. 88.9, Música a la Carta. Le damos gracias a Papito Dios por este nuevo día que nos regala, por permitirnos estar aquí una vez más compartiendo con los oyentes. Y los invitamos para que participen a través de nuestra línea 350-856-1389. Así que, bienvenidos a Música a la Carta. Yo soy Julián Campos y hasta las 2 de la tarde estoy con ustedes.
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0: Marcamos ya las 12:35 en esta tarde, ya tarde del miércoles, mitad de semana. Estamos de música a la carta, vallenato y popular en la estación 88.9, con todas las canciones, la música programada por los oyentes, ¿no? Los oyentes que se comunican a través de nuestra línea telefónica 358-56-1389, nuestra línea de contacto directo con todos y cada uno de los oyentes que hasta ahora están conectaditos con nosotros, ¿no? Siempre disfrutando de la mejor programación en la estación número 1. 12:36. Hoy con canción programada a través de nuestra línea. Viene por acá una canción de Miguel Morales, un temita para recordar a esta hora, para complacer a los amigos de Bolívar Cauca que siempre están conectaditos con nosotros. Saludo cordial, hombre, para la gente de Bolívar en todos los sectores, las veredas donde llega nuestra señal. La gente de Mazamorras, ¿no? La gente de el sector o la vereda Los Tigres del Planchón. La gente de Toledo también, ¿no? Bueno, de todas estas partes donde llega nuestra señal, saludo cordial para todos ellos. A la gente que nos escucha en los diferentes barrios, ahí también en la cabecera municipal, en Bolívar. Saludísimo cordial para ellos. Y continuamos entonces de canciones en este temita para recordar con Miguel Morales. Esta canción se titula No te detengas. 12:38.
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0: Marcamos la 1 de la tarde con 28 minutos, ya 1, 28 minutos en la tarde. Música La Carta Vallenata y popular en la estación 88.9. La radio que te mueve hasta ahora. Las canciones programadas por los oyentes. A través de nuestra línea telefónica 350-856-1389. Estamos haciendo una invitación a la gente del corregimiento de Arboleda, ¿no? La gente de Tabloncito, del Palmar, la gente de Alto de Cañada, de Pénjamo. En horas de la tarde estaremos en allá, en la cabecera corregimental, por parte de la oficina del CISBEN y programas sociales, pues, haciendo una socialización, explicando el funcionamiento de la nueva metodología del gobierno nacional, el RIC, el Registro Universal de Ingresos, ¿no? A partir de las 4 de la tarde en el Polideportivo de Arboleda, ahí estaremos. Entonces, invitación para la gente, pues, que pueda, que quiera llegar a escuchar esta información. 1:29, más canciones, más música. A esta hora de la tarde en la FM 88.9 seguimos con música solicitada a través de nuestra línea telefónica. Tiene por aquí una canción de Luisito Muñoz. Esto se titula Ángel o Demonio.
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0: Una de la tarde con 42 minutos, ya una 42 minutos. Transcurre el tiempo en la tarde del miércoles, hoy 2 de septiembre ya, segundo día del mes 9, mes del amor y la amistad. Estamos con la música popular, la música vallenata en este espacio de música a la carta, en la estación 88.9. Una con 43 minutos, saludamos a la gente que nos escucha en los diferentes establecimientos comerciales, en los graneros, en las tiendas. Acá en el municipio de Mercaderes, a esta hora conectaditos con nosotros, disfrutando siempre de nuestra programación musical. Asimismo, queremos saludar también a la gente que nos escucha desde Atoviejo, ¿no? La gente de Atoviejo, la gente de La Monjita, la gente del Cerro, ¿no? Cerro Garrapatero. Saludamos a la gente de Curacas también. A esta hora disfrutando de nuestra programación a través de la estación 88.9. Una en la tarde con 43. Seguimos de más canciones, más música. Dale por aquí algo de música vallenata, un clásico, con uno de los más grandes exponentes de este género musical. El cacique de la junta viene con esta canción, un clásico, Mi Muchacho. Una con 44 minutos.
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0: Marcamos ya la 1:00 p.m. con 54 minutos, 1:54 acercándonos a la parte final de este espacio de melodía, de música a la carta, ¿no? Vallenato popular. En la estación 88.9, agradeciendo a todos y cada uno de los oyentes que siempre están conectaditos con nosotros, disfrutando de nuestra programación musical. La invitación para mañana, estamos nuevamente por acá en punto de las 12 del mediodía con más canciones, más música, música a la carta, vallenato y popular. A ustedes mil gracias, me lo dejo ya con estas canciones para cerrar este espacio en el miércoles mitad de semana, hoy 2 de septiembre. Feliz tarde, que Dios los bendiga, chao.
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